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0: las 8 de la noche.
1: En punto.
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1: Gracias a mis amigos de la Municipalidad de Quiruvilca. Gracias.

0: 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Para mi gente de Chiclayo,
1: marca el tiempo. El señor Víctor Macherres Hirohito. Nací para amarte.

0: Segundos sí, afuera, ahora sí. Yo quiero invitar a todos.
1: 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La hora.
2: Son las 8 de la noche y 32 minutos.
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Buenas noches, ¿cómo está Quiruvilca? Un aplauso para su tierra, vénganse los aplausos para Quiruvilca. Cumplen 100 años, qué bien, hacen la creación. Nuestro saludo para ese público trabajador, para ese público que siempre lucha por sacar adelante a su pueblo, a su tierra. A nombre de su alcalde, el señor Walter Díaz Ramos. Un saludo grande para todos los habitantes, todos los grandes amigos que forman parte de esta bonita tierra, de este hermoso distrito. Quiruvilca, lo mejor, las mejores canciones. Se lo dedicamos a todos y cada uno de ustedes, respetable, grandes amigos de Quiruvilca. Y con eso lo decimos, feliz aniversario, feliz centenario, disfrute de lo bueno. Vamos a la cantina, pida su cervecita, pidan su chela, póngase a brindar. Que nada impida que la alegría se demuestre a cada instante durante todo este

0: Colombia en Lima, levante la mano, por favor. ¿Cómo están? Han venido aquí a su tierra, a su lugar, a su tierra que los vio nacer. Están ahí reencontrándose con la familia, los amistades, los amigos de antaño.
1: 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Esta es la hora, la hora.
2: Son las 9:05.
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5: ¡Buenas noches!

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1: Para Eri Sánchez, para Miguel Aranda, para Juan Carlos, para José y para mi estimado ese Peperán, dice por acá, para toda la gente de Barrio El Bronce. ¡Seguimos!

0: 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La hora.
1: Son las 9 de la noche y 40 minutos.
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0: Los fanáticos de corazón cerrado, ¿dónde están? ¿Dónde? La gente que se hincha por siempre, corazón cerrado, ¿dónde está?
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0: de la noche
1: y 30 minutos.
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2: Muchas gracias. ¡Báilalo!

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0: 2:34.
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0: importante tú.
1: ¿Y cómo nos vamos a divertir?
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0: 3:31.
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0: pasó? Panamí, ven acá.
1: ¿Qué pasó? Háblame.
0: Mira, ¿sabes qué más como te lo leí, chamo? Que eso está bello, ¿viste?
1: ¿A quién?
0: A la chama esa que iba ahí en la 16.
1: ¿Al bomboncito? No, vale, es una chama estudiosa de su casa.
0: Ven, eso que me interesa a mí, tú sabes cómo soy yo. Yo como, mano, y me voy. Es más, cerró aparatosamente cerrado.
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0: esta llegó es la hora. 6:02.
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6 de la mañana, 7 minutos, la hora en la radio, 6 ya de la mañana, 7 minutos, hoy día sábado 3 de octubre, estamos nuevamente aquí en la radio para poder tener que hacer parte de la programación de esta edición, fin de semana, siempre dándole gracias a Dios por el tiempo y por la oportunidad una vez más que nos brinda, para de esta manera poder tener que estar acá en la radio y ser parte, una vez más reitero, de la programación del fin de semana. Ha terminado una semana más, que por cierto también coge a un nuevo mes, recibe a un nuevo mes ya del calendario 2026. Estamos en el décimo mes ya en este tiempo y nosotros le damos gracias a Dios porque nos concede aún todavía la vida y Él nos brinda este tiempo, esta oportunidad para cada uno de nosotros. Entonces, el programa que va contigo hasta las 8 de la mañana, siempre haciendo un pequeño paréntesis, ya reiterando a la programación, a la música secular que tiene la radio, para poder ingresar ahí a tu vida, amigo, tú que escuchas en esta hora de la mañana, ahí en tu hogar, tal vez ahí en tu trabajo, en tu negocio, en tu viaje, donde Dios siempre va poniendo el sentir en cada vida, en cada corazón, para que así de esta manera este programa llegue y sea de bendición para cada uno de nosotros. Bienvenidos una vez más, recuerda siempre darle gracias a Dios por este nuevo día, esta nueva oportunidad de vida que Él nos está brindando.

0: Sí, la mañana ya con 14 minutos, la hora es importante en la radio, 6 ya de la mañana con 14 minutos, un nuevo día, una nueva oportunidad que Dios nos está brindando a cada uno de nosotros, gracias a Dios por la vida que Él nos concede, por este tiempo que Él está con cada uno de nosotros. Siempre te lo decimos en el programa cada fin de semana, no es un nuevo día, no es simplemente un día que ya estamos empezando la rutina diaria de nuestro diario vivir, ya realizando también ahí los quehaceres del hogar, saliendo del trabajo, llegando del trabajo, viajando y muchas cosas que el ser humano tiende a poder tener que ya realizar cada día. Bueno, en parte es parte de ello también, ¿no? Pero nosotros queremos llegar siempre a cada uno de ustedes de poder tener que decirles que debemos valorar este día que precisamente lo ha hecho el Señor, lo ha hecho nuestro Creador, lo ha hecho nuestro Dios en su gran amor y en su gran misericordia para cada uno de nosotros como seres humanos. Así como en lo literal, cuando uno hace, cuando uno prepara algo, ¿no? Ahí dentro del hogar, tal vez mayormente, ¿no? Preparas tal vez ahí tu almuerzo, tu desayuno, lo haces con mucho cariño, lo haces con mucho amor para tu familia, ¿no? Las amas de casa y todo ello. Uno como padre también hace muchas cosas por su familia. Mira, cuán grande es el amor de Dios, que también así de esa manera, porque así lo dice en su palabra, que nuestro Dios, nuestro Creador, ha hecho precisamente el día para cada uno de nosotros. O sea, no es que simplemente, bueno, ya tiene que llegar sábado, tiene que llegar domingo y lunes, esta es parte ya de ello. No, porque en la Biblia encontramos en el libro de Salmos 118:24, en la cual dice la palabra del Señor: este es el día que hizo el Señor. Dice, este es el día. Poder decirlo hoy sábado, este es el día que hizo el Señor. Y sigue diciendo, dice, nos gozaremos y nos alegraremos en él. Mira cuán importante es el poder tener que darle la gratitud a Dios, ¿no? Como reconocimiento a Él, por lo que Él está brindándonos en este día. Precisamente lo ha hecho el Señor para cada uno de nosotros. Entonces lo que nos queda a nosotros como hijos, ¿no? De poder tener que retribuir a ello, pues gozarnos, ¿no? Alegrarnos, decirle gracias, Señor, por este nuevo día de vida que usted me concede, gracias por la salud, por todo cuanto nosotros podamos estar atravesando, ¿no? De repente es muy poco, no muy común o complicado para muchos poder decirle gracias a Dios también en el momento complicado que uno puede estar pasando. Situaciones siempre va a haber, pero de todas maneras, ¿no? Gracias a Dios por la vida. Entonces, este es el día que hizo el Señor, dice la palabra de Dios, ¿no? Entonces, gocémonos, alegrémonos en Él, dice su palabra. Entonces, el nuevo día, la nueva oportunidad, ya nos está dando nuestro Dios para cada uno de nosotros. Ahora depende también, ¿no? Cómo y de qué manera ya estamos empezando estas nuevas horas, estas primeras horas de este nuevo día. ¿Y qué es lo que tenemos en mente realizar, ¿no? Hay mucho, sin duda alguna, en la mente del ser humano realizar, ¿no? Planificar ya de repente lo que va a realizar más tarde. Aún ya tienen en mente de repente para el día de mañana, y todos creo yo que apuntamos, ¿no? A ese día que ya está llegando. Y todos somos conocedores que lo que va a acontecer, pues, ¿no? En nuestro país, el día de mañana, ¿no? El ser humano, mira cómo somos así. Nosotros podemos decir, ya mañana hay esto, se va a realizar, si bien es cierto, elecciones, y para muchos ya pues tienen de repente un ganador y todo ello, pero sin saber, ¿no? Sin saber, de repente desconociendo, aún conociendo, pero no de repente reconocen, ¿no? Sin saber qué es lo que pasará más tarde y qué es lo que vendrá el día de mañana, ¿no? Porque el mañana no nos pertenece y Dios dice que no nos afanemos por las cosas que vienen el día de mañana. Basta tu afán hoy, ¿no? Mañana dejémonos así, que Dios sea quien pueda tener que decidir si realmente nos va a dar un día más como nos lo está dando el día de hoy. Este es el día que hizo el Señor. Este es el día que hizo el Señor, dice la palabra del Señor. Nos gozaremos y nos alegraremos en Él, dice su palabra.
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0: La hora a nivel nacional, 6 de la mañana, 22 minutos, a través de Tabocas, acá en esta localidad de Quirúilca, siempre en el programa de esta edición, sábado 3 de octubre, programa de meditación, programa de reflexión que tiene un único objetivo, el poder tener que acercarnos a Dios. El tema musical que escuchábamos nos decía, no me dejes de tu mano, Señor, que el tiempo que uno puede estar pasando, que uno puede estar atravesando, que las dificultades que de repente uno atraviesa, que no nos alejen de Dios, todo lo contrario. Uno tiende a poder tener que muchas veces, cuando se presenta este tipo de situaciones, uno en vez de acercarnos a Dios, nos alejamos de Dios, ¿no? Y siempre nos alejamos ahí de repente en nuestra mente, un poco como que no tan bien, ¿no? O sea, no tan bien, renegando, ¿no? Renegando. Hay mucha gente que está poniendo, sin duda alguna, la confianza en las cosas que van a darse o que quieren que se dé, pero muchas veces no se dan así de esa manera, ¿no? Entonces como que uno por ahí dice, no, mire, esto es lo que yo pensaba realizar, esto es lo que yo... Bueno, muchas cosas que uno tiene en mente, y muchas veces uno llega a poder tener que decepcionarse, ¿no? Como seres humanos somos ellos, nosotros nos decepcionamos rápido de las cosas, porque no, muchas veces siempre consideramos a Dios en los planes, ¿no?, que uno realiza. Y si lo considera, simplemente es, bueno, para poder tener que rellenar de repente algo que uno tiene en mente realizar. Pero más no, uno lo hace de corazón, ¿no? De corazón, realmente, las cosas que se debe dar. El libro de Salmos 16:1 dice la Biblia, este pequeño versículo, nos dice la Biblia, guárdame, oh Dios, porque en ti he confiado. Mira, cuán importante es el poder tener que poner la confianza en Dios. Cuando nosotros ponemos la confianza en Dios, Él es quien nos va a guardar. Nos va a guardar, nos va a cuidar. No solamente de lo malo, ¿no? De lo malo que ahora se ha desatado y se está desatando, la maldad y todo ello, ¿no? Sino que nos guarda también de muchas cosas, ¿no? De muchas cosas, de repente, de poder tener que nosotros querer actuar con nuestra manera de hablar, con nuestra manera de poder tener que pensar, decidir y todo ello, ¿no? O sea, nos va a guardar de poder tener que querer llegar a lo negativo, a lo malo, a lo que a Dios no le agrada. Hay muchas cosas, ¿no? Muchas cosas. No solamente nos guarda de las cosas negativas. Guárdame, oh Dios, porque en ti he confiado, dice el libro de Salmos 16:1, que lecturamos en esta hora de la mañana, siempre acá en la radio y en el programa de esta hora de la mañana. Mira cuán importante es entonces. Este Salmos nos ofrece una profunda declaración de fe y confianza en Dios. Guárdame, oh Dios, porque en ti he confiado. Estas palabras resuenan con una certeza y esperanza que inspiran pues nuestras vidas diarias, ¿no? O sea, nuestras vidas diarias. ¿Qué persona hay? Bueno, salvo las personas que se dicen pues ser ateas y que no creen en ello, ¿no? Porque mayormente cuando una persona tiene la capacidad de razonar y sabe por qué tiene vida y por qué tiene salud y por qué está acá en este mundo, da gracias a Dios, ¿no? Da gracias a Dios y se encomienda a Dios. Lo pueden hacer de una y otra forma, ¿no? De repente desconociendo algo ahí en su vida, pero lo hacen de todas maneras. Entonces, estas palabras resuenan con una certeza y esperanza que inspiran pues nuestras vidas diarias, ¿no? Diarias, ahí en el hogar, para salir al trabajo, para realizar los quehaceres y todo ello. En medio de los desafíos, ¿no? En medio de los desafíos y la incertidumbre de la vida, ¿no? Porque cada día es un desafío, cada día es un reto, cada día nos encontramos con obstáculos, cada día nos encontramos con situaciones un poco complicadas en nuestras vidas, ¿no? No hay ser humano, creo yo, por más que no tenga de repente algo en su mente o que no tenga de repente algo que uno pueda decir, bueno, no, simplemente yo estoy en un nuevo día y hago esto y lo otro. No, siempre va a haber ello, ¿no? Siempre va a haber en nuestras vidas algo que nosotros vamos a poder tener que superar, pues, ¿no? Esos son los desafíos diarios, las incertidumbres de la vida. Podemos encontrar, ¿no? Podemos encontrar en la Biblia, en la palabra de Dios, en Dios mismo, como nos decía este pasaje bíblico, podemos encontrar un refugio seguro. Y ese refugio es nuestro Dios, sabiendo que Él es nuestro protector fiel. O sea, la confianza en Dios no es simplemente un acto de fe, sino una experiencia transformadora. Cuando enfrentamos momentos, digámoslos así, de miedo, ¿no? De miedo, de incertidumbre, recordar que estamos bajo la protección de Dios. Si bien es cierto, no nos da una paz que sobrepasa todo entendimiento. O sea, esta paz no proviene de la ausencia de problemas, escuche bien, sino de la presencia constante de Dios en nuestras vidas. Entonces, ¿quién es el ser humano que no tenga temor? ¿No? ¿Quién? En este tiempo creo yo que el ser humano vivimos, ¿no? Vivimos mucho más con temor diario, a cada minuto, a cada segundo, a cada instante de nuestras vidas, por la inseguridad misma que existe en un pueblo, en una ciudad, en una nación. Pero no solamente ese temor, ¿no? Ese temor, sino también hay muchas veces el temor de lo que, ¿qué pasará más tarde? ¿Qué pasará mañana? ¿Qué pasará con mi familia? ¿Qué pasará con mis hijos? ¿Qué pasará con mi trabajo? ¿No? ¿Qué pasará con mi inversión de repente que estoy haciendo? ¿No? ¿Qué pasará mañana? Hay mucha gente que está ahí así, de esa manera. ¿Sí? Que está así, un poco como que con esa incertidumbre de poder tener que decir, bueno, ¿qué pasará? Y si no se llega a poder concretizarse como uno quiere, como uno piensa, ¿no? Entonces hay un poco como que de temor ahí, de miedo. No podemos decir, no, yo tranquilo, venga lo que venga, no. Ese es algo que uno dice así simplemente. Pero yo sé que en el fondo, muchas veces nosotros tenemos ese temor. Y precisamente es Dios quien está ahí. Quien está ahí para poder tener que darnos esa paz, esa tranquilidad. Pero siempre y cuando nos acerquemos a Él, busquemos de Él confiadamente para que así lo haga. Caso contrario, no va a poder tener que ser como realmente en su palabra nos habla. Aprendamos entonces que confiar en Dios es un viaje diario, por decirlo así. Es un viaje diario. Hay días en los que, sin duda alguna, es fácil ver la mano guiadora. Pero también hay días en los que nos parece que estamos solos, ¿no? Creo yo que mucho nos ha pasado. Cada día de repente que recibimos, ¿no? Tal vez ahí la bendición y todo ello, como que todo nos sale bien y estamos ahí, ¿no? Bien, pasándola y todo ello. Pero hay momentos donde uno siente como que nos hemos quedado solos alrededor nuestro, donde están, y eso va a suceder, lamentablemente sucede siempre, ¿no? En este tiempo ya que se viene dando esto de la política y todo ello, mira cuánta gente alrededor de un ser humano, ¿no? O sea, cuánta gente que te dice, bueno, te apoyo, estoy contigo, esto y lo otro. Pasará este día, ¿no? Y vamos a ver cuántos se quedan ahí a tu lado, realmente, ¿no? Vamos a ver cuántos se quedan ahí a su lado. Porque los seres humanos somos así. Mientras hay algo, ¿no? Hay algo que nos va a beneficiar, estamos pues ahí. Es de la misma manera como muchas veces también espiritualmente. Cuando sentimos o cuando recibimos por parte de Dios, estamos ahí dándole la gratitud a Dios. ¿Sí? Pero cuando vienen los problemas, las dificultades, como que parece que estamos solos, y es ahí, una vez más reitero, donde muchas veces el ser humano empieza como que a renegar, ¿no? Y decir por qué. Entonces, es importante que este versículo que hemos lecturado nos recuerda que independientemente de nuestras circunstancias, que uno pueda pasar, que uno pueda atravesar, Dios está con nosotros, guardándonos y guiándonos. En todo momento, en todo tiempo, Él está ahí. Él permanece fiel con nosotros. Él permanece ahí fiel. Nosotros somos los infieles, lamentablemente, ¿no? Pero Dios permanece fiel ahí, porque Él no es hombre para que se arrepienta, dice su palabra. Entonces, solamente debemos nosotros, como decía el tema musical, no me dejes de tu mano, ¿no? O sea, no me dejes de tu mano, Señor. Venga lo que venga, pase lo que pase, sea usted con cada una de nuestras vidas, en todo momento y en todo tiempo.
1: Esta es la hora, 6:31.

0: La hora a nivel nacional, 6 horas 34 minutos a través de Tabocas 94.5 acá en esta localidad de Quirvilca, transmitiendo siempre su programación diaria que tiene la radio y especialmente los fines de semana. Nosotros somos parte de ello y le damos gracias a Dios por ello también. Ser parte de la programación de la radio y llevar este programa, este mensaje de salvación, este mensaje de buenas nuevas, es muy importante para nuestras vidas. Ha pasado una semana donde cada uno de nosotros hemos tenido, para muchos, de repente una semana un poco complicada, una semana agitada, ¿no? Porque así el ser humano vive, de esa manera. Nos agotamos, estamos ahí, ¿no? Físicamente, intelectualmente también, ¿no? Ahí como que llega el fin de semana y uno puede decir, bueno, al fin, ¿no? Para poder tener que descansar, ¿no? Descansar del trabajo, de repente, que uno realiza durante la semana. Una vez más reitero, para muchos ha sido una semana muy, muy agotadora. Para otros de repente ha sido un poco tranquila. Una semana donde ha habido problemas, dificultades, ya decía yo anteriormente, que cada día es un reto nuestro diario vivir, ¿no? De poder tener que superar muchas cosas que se nos presentan en nuestro camino diariamente. Y no solamente el poder tener que salir de casa, ¿no? Los problemas, las dificultades muchas veces están dentro del hogar y uno tiene que batallar con ello, con problemas familiares, con problemas sociales, laborales, ¿no? Entonces, mira, cuán importante es el poder tener que nosotros también reconocer que gracias a Dios es quien ha podido tener que cuidarnos y guardarnos. Como decía el Salmos que hemos lecturado, ¿no? Entonces, cuando nos sentimos vulnerables, cuando nos sintamos inseguros, ¿no? Porque el ser humano somos así, muchas veces vulnerables, inseguros, podemos repetir, ¿no? Estas palabras que están dentro de la palabra del Señor que nosotros hemos lecturado. De repente hacerlo una oración a través de ello. Poder decir, como dijo el salmista, guárdame, oh Dios, guárdame en estos tiempos tan complicados, guárdame en estos tiempos tan inseguros que uno vive, que uno pasa. Está simple por decirlo así, ¿no? Pero poderosa petición, si nosotros lo hacemos así con nuestras vidas, refleja nuestra dependencia de Dios y nuestra confianza en su cuidado constante. Entonces, en momentos de duda, una vez más, y reitero una vez más como seres humanos, ¿quién no tiene temor? ¿Quién no tiene duda? ¿No? Aquel que diga, bueno, yo no dudo, yo simplemente hago las cosas, siempre va a haber ahí, ¿no? Una duda. Es por ello que Dios nos habla también en su palabra y nos dice que nos acerquemos a Él confiadamente, sin dudar, dice. Porque si nosotros nos acercamos a Él y estamos aún antes de terminar la oración dudando, diciendo, pero ¿lo hará o no lo hará? ¿No? Una vez más reitero, como en estos días, ¿no? En estos días que ya se viene dando, yo sé que hay duda en su mente de muchas personas que están apuntando poder tener que querer ser algo, ¿no? En los pueblos, en las ciudades. Creo yo que están ahí con esa duda. ¿Y si no gano? ¿No? Entonces imagínate, es así, el ser humano es así, vivimos así, con momentos de duda. Podemos elegir confiar en su fidelidad y en su amor inquebrantable, que solamente lo podemos encontrar en nuestro Dios. Recuerda que la belleza de esta confianza es que no depende de nuestra fuerza, sino de la fidelidad de Dios. Muchas veces el ser humano hace las cosas y quiere hacer las cosas con sus propias fuerzas, luchar con sus propias fuerzas, ¿no? Y dejamos de lado a Dios. Pero recuerda que si nosotros lo dejamos, todo lo que nosotros podemos tener pensado, realizar, planificar en las manos de Dios, Él simplemente se va a encargar de poder tener que hacerlo. Y si es de beneficio, digámonos así, para nosotros, bueno, gracias a Dios por ello. Pero si también no es así, Señor, gracias. Usted es quien decide al final, ¿no? Recuerda que Él nunca deja ni nos abandona. Él está ahí siempre, en todo momento, en todo tiempo. No te sientas solo, tú que estás ahí al otro lado, tu receptor escuchando la radio. No te sientas solo, no te sientas sola. No te sientas como que hay alguien que, bueno, ya, bueno, quedó ahí nada más. ¿Y ahora qué hago? Recuerda que al poner nuestra confianza en Dios, vamos a encontrar una fuente inagotable de esperanza y fortaleza que nos va a ayudar a poder tener que continuar. continuar adelante y seguir y poder decirlo, acá estoy, Señor. Acá estoy de pie una vez más. No he caído, no he retrocedido, y si he retrocedido, he regresado, y si he caído, me he levantado, pero acá estoy, Señor. Porque sé que usted ha obrado en mi vida, porque sé que usted sigue obrando en mi vida y seguirá, ¿no? Seguirá obrando en mí. Entonces, poder decirlo, acá estoy, Señor. Acá estamos, reconozcamos, digámoslos a Dios, con mis problemas, con mis dificultades, con lo que nosotros podamos tener, ¿no? Porque Dios conoce nuestras vidas. Ahí no lo podemos engañar. Con nuestras debilidades y con todo ello, digámoslo, Señor, acá estoy. Por su gran amor, misericordia, que usted me brinda cada día, cada mañana.
1: Esta es la hora, 6:40.

mucha gente también donde Dios va poniendo el sentir en su corazón para poder tener que escuchar, por lo menos, de repente un momento, ¿no? Un momento, un instante. Y lo que nosotros queremos, ¿no? Ese es el objetivo principal también, el poder tener que acercarte a Dios. Lo hacemos a través de su palabra, a través de una meditación, de una reflexión, lo hacemos a través también de un tema musical. Esperamos que los temas musicales tú puedas tener que tomar el sentido respectivo, porque traen un gran mensaje para cada una de nuestras vidas. Un mensaje donde Dios también va poniendo ahí el sentir en estos cantautores, ¿no? Para que así, de esa manera, llegue también a nuestras vidas. Entonces, mira cuán importante es el amor de Dios, que se interesa por cada uno de nosotros como hijos que somos de Él, ¿no? Entonces, Él no queriendo que nadie perezca, dice en su palabra, sino que todos vengan al arrepentimiento, Él siempre está ahí hablándonos y siempre te va a hablar de una y otra forma. Entonces, no es simplemente casualidad que tú puedas escuchar la radio en esta hora de la mañana, de repente levantarte y estar haciendo ahí los quehaceres, o tal vez estás ahí en camita, pero escuchando la radio, no has cambiado el punto del dial, estás ahí siguiendo la dilación de la programación. Y sabes también que cada fin de semana nosotros estamos con este programa. Para ti un saludo muy especial y con mucha bendición. Que Dios sea en tu vida, lo que tú tienes pensado realizar el día de hoy. Porque ya uno tiene pensado, ¿no? Uno tiene pensado de repente ya realizar. Aunque uno pueda decir, no sé qué es lo que voy a hacer. No, uno ya lo tiene pensado. Entonces, Dios sea con cada uno de nosotros, ¿no? Ayudándonos para que se pueda tener que concretizar de la mejor manera, ¿no? De la mejor manera. Animarnos, alentarnos, estamos acá con este programa, con ese único objetivo, una vez más reitero, acercarte a Dios, dejarte este mensaje de meditación, de reflexión, y decirte que hay un Dios que está ahí, a la espera de cada uno de nosotros. ¿Y por qué te digo a la espera? Porque muchas veces nosotros no lo consideramos a Él. Porque de repente desconocemos, ¿no? De repente desconoces tú. De repente porque no lo ves, porque no lo tocas, piensas que no está ahí. En tu casa, en tu trabajo, en tu negocio, en tu viaje, en donde quiera que uno vaya. Pensamos que no está. Y porque muchas veces pensamos que no está, porque no lo podemos observar, tocar. Bueno, muchas veces el ser humano también tiende a poder tener que cometer muchas cosas negativas, ¿no? Como los hijos, por ejemplo. Los hijos, cuando el papá, la mamá no lo ve, a veces como que por ahí hacen cositas que, bueno, al final se cuidan del padre, de la madre, de poder tener que no les vean haciendo cosas negativas. Pero cuando sienten la presencia del padre, ¿no? Como que por ahí tienden a poder tener que uno como que a esconderse y poder decir, bueno, no lo voy a hacer porque sé que me va a castigar, sé que me va a llamar la atención. Entonces nosotros tenemos también, así de la misma manera, un Padre. Un Padre en la cual Él nos ha creado, es Dios mismo, en la cual nos ha formado en el vientre de nuestra madre. Pero recuerda que Dios es Espíritu. Y Dios está ahí en todo momento, en todo tiempo y en todo lugar. Está en tu casa, en tu trabajo, en tu negocio, en lo que tú estás realizando. Está conmigo acá en la radio. Pero recuerda cuán importante es el poder tener que considerarlo así, de esa manera, nuestro Dios. Entonces, nosotros te podemos decir en esta hora de la mañana, cualquiera que haya sido la situación que has pasado durante esta semana, o que estás pasando, estamos atravesando, no te desanimes. Que yo no pueda tener que llevarte a desanimarte, ¿no? Le hemos fallado a Dios, sí, uno tiene que reconocerlo. Pero que eso no sea el motivo en el cual tú digas, bueno, ya no le quiero servir a Dios, ya no quiero acercarme a Dios, ya no quiero saber nada de Dios, porque de repente pensaba que esto iba a ser de otra manera, porque el ser humano muchas veces así vivimos, decepcionándonos de Dios, cuando realmente no ponemos la confianza y no tenemos en nuestros corazones firmemente la certeza que Dios está ahí en lo bueno y en lo malo. Pero yo puedo decirte en esta hora de la mañana, no te desanimes. Tú que escuchas la radio en esta hora, tú que estás ahí, no te desanimes, cualquiera que sea la situación, ánimo, adelante. Los problemas siempre van a estar ahí. La vida tiene problemas. Si no tuviera problemas, no tuviera sentido esta vida. La Biblia nos habla y nos dice, en este mundo tendréis aflicción, pero confiar en Dios, porque Dios está ahí para ayudarnos. Entonces, no te desanimes, levántate en el nombre de nuestro Señor Jesucristo. Tú puedes, Dios nos ha dado la fuerza de voluntad también para poder tener que realizar las cosas también que se nos presentan en nuestro diario.

0: Siete minutos más y estamos ya en las 7 horas en la radio y en el programa hoy día sábado 3 de octubre de este año 2026. El tema musical nos decía, vamos, tú puedes seguir adelante, podemos seguir adelante, pero solamente lo vamos a poder hacer si nosotros nos acercamos a alguien que realmente pueda ayudarnos a poder tener que sobresalir del problema, de la dificultad, de la situación que uno puede estar pasando. No hay ser humano más que pueda tener que ayudarnos. Porque si yo busco la ayuda en otra persona, sin duda alguna uno puede también, ¿no?, ayudarnos en la situación. Pero recuerda que esa persona también tiene sus problemas. Pero si nosotros queremos encontrar realmente una solución, ¿no?, una solución, tenemos que acercarnos a Dios. Tenemos que acercarnos a Él para que así, de esa manera, podamos tener que nosotros también recibir, ¿no?, la fuerza, no solamente física, sino también la fuerza espiritual que nos ayuda y que nos va a ayudar a poder tener que continuar y seguir adelante. Como seres humanos a menudo nos enfrentamos pues a tiempos difíciles, tiempos complicados, desafíos que amenazan con abrumarnos, ¿no? Pero sin embargo, en medio de todo esto, vamos a encontrar un refugio. Encontramos un refugio. Un refugio y ánimo que nos va a poder tener que alentar a continuar adelante. Amigo, recuerda, una vez más, siempre te lo digo, solamente vamos a encontrar en la presencia de Dios. ¿Y tú cómo lo vas a poder encontrar? No, tú puedes decir, pero bueno, yo no sé de esto y de lo otro. Dios nos ha dejado un manual. Siempre te lo digo también, Dios nos ha dejado un manual, que es la Biblia. Ahí nosotros vamos a poder encontrar todo lo que nosotros necesitamos para tiempos complicados, para tiempos difíciles. Este texto sagrado no solamente es un libro, como muchas veces uno puede considerarlo así de esa manera, un libro más para ahí tenerlo, de repente para resolver un trabajo, ¿no?, para poder tener que ser parte de ahí de la biblioteca y todo ello, para poder tener que hacer un juramento, tal vez, ¿no? Y qué triste que cuando las autoridades hacen un juramento, lo hacen con la Biblia cerrada, ¿no? Simplemente ponen la mano ahí encima de la Biblia y la Biblia está cerrada. Entonces, mira, cuán importante sería que estas personas, si se dirigen así, ¿no?, con la Biblia, para que puedan tener que hacer un juramento, por lo menos, pues, ¿no?, lecturaran un pasaje bíblico y pedirle, Señor, que nos direccione a través de esta palabra, y Dios te va a hablar ahí, ¿no? Cuando tú coges la Biblia y le pides, Señor, háblame en tu palabra. Este tiempo que estoy pasando, estoy atravesando, háblame. Entonces tú vas a abrir la Biblia y te vas a encontrar precisamente con un pasaje bíblico en la cual Dios mismo te va a estar hablando ahí a través de ello. Porque recuerda que el libro, la Biblia, es el único libro, escucha bien, es el único libro donde el autor, cada vez que uno lo abre, donde el autor está presente y está vivo. Hay muchos libros que sin duda alguna, ¿no?, de la literatura y todo ello que nosotros conocemos, ya sus autores ya no están en este mundo. Simplemente nos han dejado nada más, ¿no? Pero la Biblia es el libro sagrado que cuando uno lo lectura, el autor mismo de ello está presente y está vivo. Entonces, la Biblia, una vez más reitero, no es simplemente un libro, ¿no?, de relatos históricos que nosotros vamos a encontrar ahí, ¿no?, de relatos de historias. Es un depósito de sabiduría y promesas consoladoras, una guía que nos va a fortalecer en nuestras dificultades, en nuestros problemas, una palabra emblemática, de poder decirlo, que suele ser, es nuestra salvación que habla ahí, que suele ser nuestra salvación para el tiempo complicado, en tiempos difíciles. El Salmos 46, 1 al 3 nos habla y nos dice que Dios es nuestro amparo. Mira, Dios es nuestro amparo y nuestra fortaleza, nuestro pronto auxilio en las tribulaciones. Por tanto, no temeremos, aunque la tierra suele, ¿no?, suele hacer cambios, transformarse, temblores y todo ello. Entonces, mira, ahí está la promesa de Dios. ¿Qué persona hay que te diga, ¿no?, pues muchas veces uno dice, ¿no?, o escucha, no te preocupes, yo voy a estar contigo. Acá estamos para lo que podamos tener que ayudarte y todo ello. Suena bonito, ¿no? Suena bonito, claro, y uno dice, bueno, sí. Pero en el momento que uno necesita, ¿no?, necesita esa persona, no solamente de repente en lo material, sino en lo espiritual. Muchas veces esa persona no está, y si lo está, está también pasando situaciones mucho más complicadas que nosotros. Entonces, ¿para qué esperar el día de poder tener que acercarnos a un amigo, llamarlo, incomodarlo de repente en la noche, en la madrugada, si tenemos a alguien que está ahí pendiente a nosotros las 24 horas, todos los días, y nos dice que Él es nuestro amparo y nuestra fortaleza, nuestro pronto auxilio, dicen las tribulaciones, ¿no? Entonces, mira cuán importante es el poder tener que acercarnos a Dios a través de su palabra. Y hay mucho en la cual Dios nos habla también a través de ello. Y podemos decirte una vez más, amigo, que escucha la radio, que escuchas este programa, como siempre te lo podemos decir, siempre va a haber una luz al final del túnel. Hemos escuchado, creo yo, que esas palabras, ¿no? Cuando uno está pasando situaciones complicadas, uno dice, no te preocupes, ¿no? Al final del túnel siempre va a haber ahí una luz que nos va a dar esa esperanza, que ya estamos llegando a ello, que no todo es oscuridad. Por más larga que sea la noche, siempre hay un amanecer, siempre hay un despertar. La noche muchas veces se nos hace complicada, problemas, dificultades, enfermedades durante la noche. Imagínate, cuando uno pasa así de esa manera, o cuando uno pasa con enfermedades, con la familia y que está ahí al lado, uno se desespera, ¿no? Se desespera y parece que la noche durara y dice, bueno, ¿qué horas amanece? Cuando uno pasa de repente cuidando a un familiar dentro de los hospitales, ¿no? Uno se desespera y mira hacia arriba, hacia abajo, sale y camina. Y pareciera como que no, ¿no? La noche no va a terminar. Pero cuando ya va amaneciendo, uno como que hay una esperanza, ¿no? Todo se transforma. Entonces, te lo puedo decir así de esa manera. Solamente en Cristo, que es la luz, hay esperanza. Dios tiene un nuevo comienzo para tu vida. Dios tiene un nuevo comienzo, un nuevo plan. Pero solamente tenemos que acercarnos a Él confiadamente.
1: 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Hay silencios nuevos, espacios vacíos y recuerdos que estoy aprendiendo a mirar de otra manera. No te pido que borres lo vivido.

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1: Y voy a seguir. Gracias, Dios. Porque hoy entiendo que seguir adelante no significa olvidar. Significa agradecer lo vivido, soltar lo que ya terminó y abrir el corazón para

Segunda hora ya del programa en la radio. La hora a nivel nacional, 7:06. Temas musicales que nos animan, que nos alientan. Y como decía anteriormente, muchas veces se nos complica la situación, ¿no? Como que nos desesperamos y decimos, bueno, ¿y ahora qué será de nosotros? Pero como el tema musical también lo decía, todavía hay luz. Mientras haya vida, hay esperanza, ¿no? Vida y salud creo yo que es lo más importante para poder tener que continuar y seguir adelante. Y aún si estuviésemos pasando de repente alguna enfermedad y todo ello, pero estamos todavía con vida, ¿no? Con vida. Entonces, este tema musical encerraba un gran mensaje para cada uno de nosotros. Dios conociendo nuestra necesidad, porque Dios es quien conoce todo. Es por ello que también, así de esa manera, nos ayuda acá en el programa, ¿no? Nos ayuda a poder tener que dejarte una palabra de ánimo, una palabra de aliento, cualquiera que sea la situación que uno viene pasando, que uno viene atravesando. Ya decía anteriormente, problemas, dificultades van a haber, siempre, siempre van a estar ahí, ¿no? No hay hogar, creo yo, por más que los bienes materiales estén ahí rodeándonos, eso no es felicidad, ¿no? Eso no es felicidad, uno no vive feliz. Esa es parte de ello, de la bendición también de Dios, del esfuerzo que uno realiza en su trabajo, pero no solamente ello va a cubrir la necesidad que muchas veces uno tiene dentro de su corazón. Imagínate, ¿de qué nos serviría estar rodeado de tantas cosas materiales, ¿no? Ahí en nuestro hogar, y que nuestra familia vivamos mal, ¿no? Que uno no se lleve bien con la pareja, con el esposo, la esposa, con los hijos, con los hermanos, ahí conflictos, contiendas. Entonces imagínate, eso no nos va a resolver todo ello. A nuestras necesidades que nosotros queremos y que debería ser una tranquilidad, no una armonía dentro de casa. Pero recuerda, como el tema musical decía, problemas, dificultades hemos pasado, hemos atravesado y estamos pasando, pero que ello no nos quite las ganas de poder tener que continuar y seguir adelante. Y hay una parte donde este tema musical nos ha dejado un gran mensaje que lo rescatamos de ello, en la cual nos decía, no todo lo que se fue, o sea, no todo lo que se fue no se llevó nuestro futuro. Porque muchas veces uno dice, no, ya terminó mi relación, ya terminó esto que tenía de repente, que se presentó, y ya no queremos, ¿no? Ya no queremos seguir, ya no queremos avanzar. Obviamente que en ese momento, como seres humanos, nos opacamos y nos detenemos hasta que encontramos una palabra de ánimo, de aliento, en la cual nos va a ayudar a poder tener que continuar. Recuerda una vez más, no todo lo que se fue, cualquiera que haya sido la situación, se llevó tu futuro. Estamos nuevamente para levantarnos y para continuar y para seguir adelante, siempre confiando en Dios y esperar en el tiempo de Dios, ¿no? Porque Dios llega y todo llega en el momento exacto, en el momento perfecto. Puede llegar a tu vida en un momento de dificultad, como alguien mencionó, ¿no? Justo ha llegado en el momento exacto que más lo necesitaba. Ahí de repente llega, ¿no? Algo económico. Que no está mal, ¿no? No está mal recibirlo también. Siempre y cuando sea, pues, obviamente, ¿no? De una generosidad que uno pueda tener que también aportar, apoyar, como la radio lo está haciendo durante estos días a través de las cruzadas de solidaridad. Creo que estas personas que necesitan y están pasando esta situación, creo que la familia dirá, pues en este tiempo, gracias a Dios, ¿no? Gracias a Dios llegó justo en el momento preciso que necesitábamos para la medicina, de repente para una operación, para que pueda tener que contribuir, ayudarnos a esta necesidad. Entonces, mire, cuán grande es el amor de Dios, de poder decir, justo en el momento preciso llega esta ayuda. Y nosotros lo vamos a recibir de esa manera. Todo llega en el momento perfecto. No nos desesperemos, que nuestra confianza siempre se mantenga ahí firme, latente en Dios. El único que puede ayudarnos. Y que lo hace también a través de una persona, ¿no? Una persona de repente llega ahí justo a tu necesidad. Es porque también Dios va utilizando así de esa manera, ¿no? Dios utiliza nuestras vidas. Entonces, tengamos que ser pacientes también y esperar ese momento. No nos desesperemos.

0: Todo llega en el momento perfecto, en el momento preciso. El tiempo de Dios, sin duda alguna, el tiempo de Dios es perfecto. Nos desesperamos como seres humanos, sí, queremos que ya las cosas sean de una y otra forma como nosotros queremos, ¿no? O sea, queremos un cambio ya, ¿no? Queremos que las cosas sean como nosotros lo sentimos, así. Muchas veces en nuestra desesperación que uno tiene, ¿no? Como ser humano somos así. Ponemos la confianza muchas veces en personas que decimos, bueno, esta persona sí, de todas maneras lo va a hacer, lo va a realizar. Y como cuando sentimos que no pasa nada, ¿no? O sea, nos decepcionamos y decimos, así no era. Y ahí está otra gente también, tras de ello, diciéndonos, ¿no ves? Tú eres el culpable, ¿no? Tú eres parte de este caos que se viene dando, porque al final no ha pasado nada. Pero no sabemos qué es lo que pasará aún todavía más adelante, ¿no? Esto es lo que pasa con las autoridades mismas de nuestra nación, ¿no? De repente uno puso la mirada, la confianza en la que ahora es actualmente nuestra gobernante, ¿no? Entonces imagínate, pensamos que ya llegando y al otro día los problemas iba a resolver totalmente. Pero no es así, bueno, tendrá un proceso, no lo sabemos, ¿no? No lo sabemos, nos desesperamos, si bien es cierto el caos un poco más se complica, pero nosotros simplemente podemos decir, para muchos una decepción, para otros esperar, de repente poder decir, entonces así vivimos nosotros los seres humanos. Pocas horas ya para poder tener que también los pueblos, las ciudades, tener de repente nuevas personas, nuevas autoridades que guíen los destinos del pueblo. Y nosotros queremos que solucionen, pues no, ya, del momento. No lo sabemos, esperamos que no solamente se quede en ello, ¿no? En promesas que de repente se hizo, sino que se haga y que se trabaje pues por el bien de un pueblo, de una ciudad, ¿no? Entonces nosotros también llamamos a ello, a la reflexión, ¿no? Que no solamente sea las palabras, ¿no? Las palabras, sino que también se vaya a los hechos, ¿no? Se vaya a los hechos por el bien del pueblo de Quirúilca, obviamente. Pero más que ello, nosotros también como seres humanos, como ciudadanos, los que conocemos de ello, también pedirle a Dios, ¿no? O sea, pedirle a Dios por el pueblo, por la nación, que bendiga, que no nos suelte de sus manos, que nos tenga ahí siempre. Situaciones van a venir, por más que haya autoridades de repente que puedan tener que llegar a cumplir, siempre va a haber problemas, dificultades. Pero más que ello, poder tener que decir, Señor, bendice a mi pueblo, ¿no? Bendice a mi ciudad, ¿no? De las cosas que el enemigo quiere venir a tener que querer tomar lugar de ello. Estamos ante un fenómeno, ¿no? Un fenómeno que ya se está dando de acuerdo a lo que se está ya y se ha pronosticado, y que no sabemos qué es lo que pasará por acá, por estos lugares, por las ciudades, pero eso es lo que nosotros debemos estar clamando, ¿no? Pidiéndole a Dios, que si bien es cierto, esa es parte de ello también, la naturaleza, pero nosotros nada estamos haciendo, ¿no? Poco o nada. Esperamos solamente que lo hagan las que están ahí, las autoridades que están ahí a cargo, bueno, que es su trabajo también, pero nosotros tenemos que ir y clamarle a Dios, pedirle a Dios. Clama a mí y yo te responderé, dice el Señor. Entonces, poder tener que decirle al Señor que nos ayude, que ahí la situación complicada que pueda venir, esto del fenómeno que se está ya escuchando, ¿no? Y que se viene dando en otros lugares, imagínate, no quisiéramos que llegue por acá, ¿no? Así, de esa manera. Pero no hay que vivir confiados también a ello, ¿no? De poder decir, no, acá en Quirúilca no quiero que pase esto, mira esto y lo otro, ¿no? Sabemos, ¿no? No sabemos, porque al final, quién es el que determina es Dios, ¿no? Y las cosas nos llevan también a poder tener que meditar en ello.
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0: 7 de la mañana, 20 minutos, la hora a nivel nacional, en la radio y en el programa, el día de hoy, sábado 3 de octubre. 7 con 20 minutos, muy buenos días a nuestros amigos que se conectan a la radio de repente en esta segunda hora. Un saludo muy especial y con mucha bendición acá en Quirúilca, en diferentes barrios, ahí hasta donde llega la señal de Tabocas, como también a través del aplicativo de la radio, ¿no? Del internet. Mira, cuán importante es el poder tener que llegar a cada una de las vidas de nuestros amigos que nos escuchan, pues ahí en Trujillo, en diferentes puntos del país y, por qué no decirlo, en el mundo entero también, ¿no? Ahí hay paisanos también que, bueno, han salido de acá del país a emigrar a otro lugar por motivo de trabajo, por motivo de poder tener que ver un futuro diferente, ¿no? Por motivo de estudios, pero están ahí, ¿no? Están ahí siempre, ¿no? Alejándose de su pueblo, ¿no? Siempre pendiente a las noticias que se pueden dar a través de las redes sociales, que para muchos de repente que salieron son un poco decepcionantes, ¿no? Las noticias que pueden escuchar, que puedan ver de su pueblo, pero están ahí, ¿no? Están ahí. Qué mejor manera también de poder tener que escuchar una radio local, imagínate, ¿no? Ahí en el lugar donde se encuentran. Entonces, desde acá, desde Quirúilca, Quirúilca que para muchos, lugar, pueblo que les vio nacer, que les vio crecer y que estuvo ahí siempre, en todo momento, en todo tiempo, dando alegrías, dando de repente tristezas y todo ello, ¿no? Pero gracias a Dios por ello. Un saludo muy especial ahí en la ciudad de Trujillo para la familia también que escucha la radio, ¿no? Los amigos y, bueno, los que llegan acá al pueblo con motivo de elecciones mañana, los que tienen que viajar también, ¿no? Un saludo muy especial y con mucha bendición, ¿no? Con mucha bendición. Y siempre poder tener que decirte que nos acerquemos a Dios, ¿no? Nos acerquemos a Dios y vamos a ver que las cosas van a ser diferentes, ¿no? Diferentes en cada una de nuestras vidas. Acercarnos a Dios, conocerlo a Dios, amarle a Dios, ¿no? Pero solamente lo vamos a hacer buscándolo, ¿no? Buscándolo. Y si no lo buscamos, pues de hecho que no vamos a encontrar la presencia de Dios en nuestras vidas. ¿Cómo lo buscamos? Ahí, acercándonos a Él, lecturando la Biblia, un pasaje bíblico, orando también. Recuerda que la oración no es más que la comunión, el diálogo que tiene el ser humano con Dios. Dios conoce tu corazón, Dios conoce tu mente. Entonces, mira cuán importante es. Y recuerda que si nosotros lo hacemos así, de esa manera, las cosas nos van a ir bien y nos van a ayudar a nuestro favor. Cuán importante es el poder tener que servirle a Dios. Cuando uno busca primeramente las cosas de Dios, el resto viene como añadidura, dice la palabra. Mira, cuán importante es. Muchas veces uno quiere esforzarse, ¿no? Y se esfuerza, de hecho, en conseguir muchas cosas. Que no está mal, obviamente, que no está mal. Pero uno tiene que sacrificarse y todo ello para poder tener que llegar a obtener algo. Mientras que la Biblia nos habla y nos dice: buscad primeramente el reino de Dios y su justicia, y lo demás será añadido. O sea, si uno busca primero a Dios, ¿no? Si a Dios lo tiene en sus planes, trabaja para Dios, obra para Dios, hace las cosas de Dios, no nos vamos a preocupar porque todo lo que nosotros tenemos en nuestra necesidad va a llegar ahí añadido, ¿no? Entonces uno va a decir, ¿de dónde ha venido todo esto? Ha venido por parte de Dios, ¿por qué? Porque estamos trabajando en Él, trabajando para Él. Entonces, ¿cuán importante es todo ello? Y si nosotros, dice la Biblia, escucha bien, en el libro de Romanos 8:28 dice: y sabemos que a los que aman a Dios, escucha bien, y sabemos a los que aman a Dios, todas las cosas le ayudan a bien. ¿Ya? O sea, los que aman a Dios. Y cuando uno ama, pues no ama solamente de palabras, ¿no? Sino que uno tiene que amar de hechos. Porque las palabras son muchas veces son vanas cuando no se dicen con el corazón. Entonces, creo yo que es importante que uno conoce, pues, ¿no? Cuando uno ama realmente, pues lo demuestra y va a haber pues también algo que nos va a retribuir a nosotros. Entonces la Biblia dice: y sabemos que a los que aman a Dios, todas las cosas le ayudan a bien. Esto es, a los que conforme a su propósito son llamados. Mira, cuán grande es el amor de Dios. Tú tienes un llamado también, amigo, tú que me escuchas en esta hora de la mañana. Un llamado de Dios. No estás acá en este mundo simplemente porque, bueno, tus padres se unieron y ya estás acá, ¿no? Dios está llamando también con un propósito a cada una de nuestras vidas. Todos hemos sido creados con un propósito. Solamente nos falta de repente dar ese paso, ¿no? De poder aceptarle a Cristo en nuestras vidas como nuestro único y salvador personal. Y sabemos que a los que aman, una vez más reitero, dice, a los que aman a Dios, escucha bien, está ahí la gran diferencia. Y sabemos a los que aman a Dios, porque muchas veces uno no ama a Dios, ama otras cositas por ahí, ¿no? Entonces, si es así, es por ello que nosotros estamos también, ¿no? De repente pasando esta situación. Pero los que aman a Dios, todas las cosas, dice, no dice algunas, dice todas las cosas le ayudan a bien. Entonces, imagínate cuán grande es el amor de Dios que tiene para cada uno de nosotros. Un saludo muy especial ahí en la ciudad de Trujillo para Laura López, escuchando la radio siempre cada fin de semana, para Stacy, ahí siempre conectados a la señal de Tabocas cada fin de semana desde Quiruilca. Un saludo muy especial y con mucha bendición.
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7 de la mañana, 30 minutos, la hora a nivel nacional en la radio y en el programa. 7 con 30 minutos ya y continuamos. Hoy día, sábado 3 de octubre de este año 2026. Dándole gracias a Dios, dándole gracias y sirviéndole al Rey de Reyes y Señor de Señores, que es Jesucristo nuestro Señor. Imagínate cuando una persona en lo literal sirve a alguien, ¿no?, o trabaja con alguien de renombre, ¿no? Poder decirlo así, imagínate que tú trabajes pues para un presidente, para una autoridad máxima. ¿Cómo te sientes, ¿no? ¿Cómo se siente uno? Privilegiado, ¿no? Privilegiado de estar al lado de esa persona, a estar al lado de esa autoridad. Y bueno, creo yo que nadie se siente como poder decir, bueno, sí, trabajo para esa autoridad, para esa persona importante, ¿no? Creo yo que no, todo lo contrario, creo yo que es halagado y se siente bien. Decía anteriormente, ¿cuán importante es el poder tener que trabajar y servirle a Dios? Trabajar para un rey, imagínate. En mi vida creo yo que pensaba que iba a suceder esto, ¿no? Y de repente tú puedes decir, sirve a un rey, pero ¿a quién? Yo lo veo en su trabajo ahí, ¿no?, donde trabaja acá en este pueblo. Pero cuando uno acepta a Cristo en sus vidas como su único y salvador personal, automáticamente tú estás ahí sirviéndole al Rey de Reyes, como decía el tema musical y como lo dice también dentro de la Biblia. En el libro de Daniel 2.37, el libro de Daniel 2.37 dice, tú, oh Rey, eres Rey de Reyes, porque el Dios del cielo te ha dado reino, poder, fuerza y majestad. ¿A quién está ahí específicamente hablando en este pasaje bíblico? Precisamente a Jesucristo nuestro Señor. Tú, oh Rey, eres Rey de Reyes, porque el Dios del cielo te ha dado reino, poder, fuerza y majestad, dice la palabra del Señor. Y mira cuán grande es el amor de Dios y qué privilegio, y te lo digo con mucha humildad, con toda sinceridad, qué privilegio es el poder tener que servirle a Dios, ¿no? Estamos sirviendo al Rey de Reyes y al Señor de Señores. Entonces, creo yo que, una vez más reitero, cuando una persona sirve a alguien o está de repente trabajando en un trabajo, pues, ¿no?, de renombre, digámoslo, ¿no? O sea, se siente bien y dice, bueno, tengo mi jefe, imagínate, es esto y lo otro. ¿Cuánto más cuando uno le entrega su vida a Cristo? Precisamente es para poder tener que servirle a Él, a un rey que va a gobernar eternamente y para siempre, pero no acá en este mundo, sino en el lugar donde Él ya tiene preparado. Y todos estaremos ahí, y aún todavía los que faltan, poder tener que aceptarle en su vida como su único y salvador personal. Saludos en Trujillo para mi tío Ángel Arenas, escuchando la radio y el programa. Muchas gracias para toda la familia ahí. Siempre dándole gracias a Dios por la vida que nos concede, por la salud y por todo lo que Él permite cada día.

7:37, la hora a nivel nacional, en la radio y en el programa, 7:37. Nosotros llevándote el mensaje, la meditación, la palabra de Dios también a través de este programa. Si bien es cierto, bueno, el tiempo es un poco corto para poder tener que explayarnos un poquito más de lo poco que conocemos, ¿no? De lo poco que conocemos, de lo poco que hemos aprendido, de lo que Dios pone en nuestro sentir para que así de esa manera también llegue a tu vida, ¿no? Recuerda que nosotros te venimos a presentar acá a un Dios vivo, a un Dios real, y el propósito de este programa es el poder tener que acercarte a Dios, ¿no? Que Dios toque tu vida, que Dios toque tu corazón. Recuerda que nuestro Señor Jesucristo ha venido y vino hace más de 2000 años a buscar y a salvar lo que se había perdido, y que hasta ahora todavía está vigente este llamado. Dice el libro de Lucas 19:10, porque el Hijo del Hombre vino a buscar y a salvar lo que se había perdido. Lo que estaba ya todo, de repente, podemos decirlo, sin esperanza, ¿no? Desde el momento que ingresó el pecado por los primeros seres humanos, ya el ser humano estaba destituido de la presencia de Dios. Estábamos ya condenados, ¿no? Condenados todos a poder tener que sufrir y pasar en un lugar que Dios no lo preparó para el ser humano, sino lo preparó para aquel que se rebeló contra Dios, para Lucifer, ¿no? Que en ese tiempo era él, pero que cuando ya se rebeló contra Dios, pasó pues a poder tener que ser ya y tomar otro nombre, ¿no? De que nosotros también conocemos y sabemos cómo es Satanás, el diablo y todo ello. Para él ha sido preparado ese lugar. Pero claro, él no quiere ser solo, ¿no? Y es por eso que llegó a la vida del ser humano y pudo tener que tentarlo así de esa manera. Y creo yo que nosotros conocemos y sabemos, ¿no? A través de las películas y todo ello, lo que nosotros hemos podido observar y observamos siempre cada año. Bueno, y ahora con las series que se da también, ¿no? Cada cierto tiempo a través de la televisión. Todo ello estábamos ya destituidos de la presencia de Dios. Pero Dios, con su gran amor y con su gran misericordia, miró a este mundo. Y así lo dice también en Juan 3:16, dice, porque de tal manera amó Dios al mundo que envió a su Hijo unigénito, nuestro Señor Jesucristo, para que todo aquel que en Él crea no se pierda, mas tenga vida eterna. Todos, sin duda alguna, no creen, ¿no? Porque la palabra dice, mas a todos los que lo recibieron, ¿no? A todos los que creen en su nombre. Entonces, mira cuán importante es el poder tener que recibirlo al Hijo de Dios, porque Él ha venido a buscar, dice, y a salvar lo que se había perdido, lo que ya estaba destituido. Entonces, nuestro Señor Jesucristo está presto para poder tener que restaurarlo todo. Todo, todo Él al final va a restaurar. Y Él está ahí también en este tiempo para restaurar vidas, para restaurar corazones, para restaurar todo lo que uno pueda estar viviendo, atravesando en esta vida, ¿no? Sin duda alguna hay situaciones muy, muy complicadas que se vienen dando y que se darán, ¿no? Que se darán, porque esa es parte, creo yo, que de lo que se realiza. Entonces, Dios está presto para restaurar tu vida, amigo, tú que me escuchas. Presto para poder tener que restaurar tu matrimonio, tu unión con tu familia, con tus amigos. Que estos tiempos que uno está pasando, que son pasajeros y que termina ya mañana, ¿no? Que eso no desuna, que eso no nos lleve a poder tener que, ¿no?, contender. Somos seres humanos que sin duda alguna no tiene sus diferencias, ¿no? Diferencias. Pero mira, ¿cómo y hasta dónde llega la población, ¿no? La ciudad, la gente, de querer tener que llegar a un lugar, pero por encima de todo, ¿no? Entonces, creo que eso es parte de ello también. Pero esperamos que se termine, pues, ¿no? Se termine ya todo ello y que sea restaurado nuestras vidas por el bien de uno mismo, ¿no? Por el bien de uno mismo. Dios así, de esa manera, prometido. Entonces, no lo tengas por terminado. Te puedo decir yo en esta hora de la mañana, a ti que puedes estar escuchando la radio, no lo veas por ya terminado de poder tener que decir, bueno, yo he luchado y ya no puedo más, no puedo más, no sé qué hacer, me desespero.
tenemos nosotros los problemas ahí, ¿no? Tal vez en la familia, con los hijos, con la pareja, con los vecinos, con los compañeros de trabajo, y muchas veces uno quiere como que se debería decir, bueno, ya no tiene cura esto. Pero cuando uno pone la confianza en Dios, Dios nos llama a poder tener que pedirle a Dios. Si bien es cierto, Él nos habla y nos dice que todo lo que nosotros pidamos en el nombre de Jesucristo será hecho. Pero más el ser humano está pidiendo cosas más materiales, cosas que de repente nos van a poder tener que ayudar en ese momento, pero no estamos pidiendo de repente por la vida de nuestros hijos, por la familia, ¿no? Para que cambie su manera de pensar, su manera de actuar, su carácter. Entonces, mira, cuánta falta aún todavía, cuánto nosotros necesitamos de Dios, ¿no? Y Dios está presto ahí para ayudarnos. Antes que tú puedas llevarlo de repente a un lugar determinado, a un, ¿no?, reformatorio y todo ello, Dios está ahí presto para ayudarte. Pero si nosotros no hacemos nada de ello, pues las cosas se pueden ir complicando y como que ya uno tiende a poder tener que decir, se nos va de la mano ello, ¿no? Ya se te fue de la mano. Pero no, aún todavía hay esperanza, ¿no? Aún todavía hay esperanza. El consejo en esta hora de la mañana para los padres y aún también para los hijos a través de este tema musical. Escucha, presta atención.

12 minutos más y estamos ya en las 8 de la mañana, la hora a nivel nacional. Qué gran mensaje que trae este tema musical, tanto para los padres como también para los hijos, ¿no? Un gran consejo que sin duda alguna nos ayuda también a cada uno de nosotros, ¿no? En este tiempo tan complicado, en este tiempo de ansiedad que uno vive. Y ya decía al inicio del programa, ¿no? Uno vive con ese temor y con ese miedo, con esa inquietud, y esa es precisamente la ansiedad, ¿no? O sea, la ansiedad es un sentimiento de miedo, de temor, de inquietud. Puede hacer que suceda, se sienta uno inquieto y tenso.

y tener de repente un poco más acelerado, digámoslo así, el corazón por ver las cosas que vienen más adelante. ¿Qué pasará? ¿Qué sucederá? ¿No? ¿Qué pasará acá con este hijo? De repente uno puede decir, ¿qué será de su vida? ¿Qué será de su futuro? Mira, tan rebelde que está. De repente uno puede decir también así, de esa manera, ¿no? ¿Qué pasará de repente en mi relación? ¿No? No hay comprensión, no hay ese diálogo, no hay esa unidad. Y todo ello, uno vive sin duda alguna así, de esa manera, con esa ansiedad. La ansiedad puede ser una reacción normal, ¿no? De repente uno puede decir, ¿no? Ahora en este tiempo que se ha escuchado y que se escucha más, ¿no? Del estrés y todo ello, ¿no? Por ejemplo, puede sentirse uno ansioso cuando se enfrenta a un problema difícil ahí en el trabajo, antes de tomar un examen o antes de tomar una decisión importante. Si bien la ansiedad puede ayudar a enfrentar una situación, además de darle un impulso de energía o ayudarle a concentrarse, para las personas muchas veces, ¿no?, que viven así, con esto de la ansiedad, el miedo, recuerda que no es temporal y puede ser muchas veces abrumadora. Entonces, mira, todo ello, ¿no? Todo ello Dios nos habla también para poder tener que transmitir así, de esa manera. ¿Cuán grande es el amor de Dios? ¿Cuán grande es el amor de Dios que está ahí presto para ayudarnos? Hay mucho problema, mucha dificultad, mucha necesidad. Y nosotros somos los llamados, como cristianos, si realmente lo somos, de poder tener que llegar a esas vidas, ¿no? Hay mucha necesidad, y la necesidad no solamente está dentro de cuatro paredes que uno se encierra todos los días a poder tener que hablar de ello, que no está mal, pero dejamos ese problema que está ahí cerca a nosotros, ahí en el barrio, en la sociedad, en el lugar, ¿no?, en los centros de estudio, los adolescentes, los jóvenes, con tantos problemas, con tantas dificultades, los padres que se desesperan, que ya no saben qué hacer. Mira cuánta necesidad hay. Nosotros somos los llamados acá, y gracias a Dios cada fin de semana traemos este mensaje. Yo como persona no puedo de repente resolver los problemas, y no vamos a poder hacerlo como seres humanos, pero solamente te podemos decir que si lo dejas en las manos de Dios, lo dejamos en las manos de Dios, Dios es quien va a poder tener que hacer. Porque lo que para el hombre es imposible, para Dios todo es posible, ¿no? De repente un padre de familia puede decir, ya no puedo más con este hijo, ¿no? He hecho hasta lo imposible, uno dice, bueno, y en sus fuerzas y como ser humano uno hace hasta lo imposible. Pero es ahí donde Dios viene y nos dice en su palabra, lo que para el hombre, ¿no?, es imposible, para Dios todo es posible. Entonces, solamente le está la espera ahí, ¿no?, de que nos acerquemos con nuestra necesidad. No todo está perdido. Recuerda, hay una esperanza, y te lo decía también en la primera hora del programa. Al final del túnel siempre hay una luz, y por más larga que sea la noche, siempre hay un amanecer. Hoy es el momento, hoy es el tiempo, que Dios nos ayude. Tenemos que ponerle en práctica ahora, para así, de esa manera, no estar viviendo, ¿no?, de esta ansiedad, de estos trastornos de ansiedad. Recuerda que los trastornos de ansiedad son afecciones en las que la ansiedad no desaparece y puede aún empeorar con el tiempo. Los síntomas pueden interferir con las actividades diarias que uno realiza, como el desempeño en el trabajo, en los colegios, en las relaciones entre personas. Entonces, es importante también conocer ello, ¿no? Conocer, porque de repente solamente hemos escuchado, ¿no? Hemos escuchado y uno dice, estoy con una ansiedad, ¿no? Pero no sabemos ni siquiera qué es lo que es ello. Entonces, es importante. Recuerda que Dios nos habla y nos dice que de toda cosa guardada, guardemos nuestro corazón, porque de él mana la vida.

3 minutos y estamos ya en las 8 de la mañana. Estamos ya en la parte final del programa. Hoy día 3 de octubre de este año 2026. Siempre dándole gracias a Dios por el tiempo que nos permite ser parte de la programación los fines de semana.

Muchas gracias por la sintonía. Dios mediante, regresamos el próximo sábado a partir de las 6 de la mañana. Esperamos que el programa del día de hoy haya sido de bendición para cada una de nuestras vidas. Poder tener que ponerlo en práctica también, lo que nosotros vamos conociendo, vamos aprendiendo, que es muy importante y muy necesario y nos va a ayudar a cada uno de nosotros en nuestro diario vivir. Muchas gracias, que Dios te bendiga y que el día de hoy sea un día de mucha bendición y todo siempre bajo la voluntad y la dirección de nuestro Dios. Muchas gracias, nos encontramos en la radio la próxima semana, si Dios lo permite, y una vez más, que la bendición y la paz de nuestro Señor se quede y sea con cada uno de nosotros. Muchas gracias. Nos encontramos en la radio.

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0: 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Esta es la hora, la hora.
1: 10:33 a.m.
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0: ¡Wow! Hay que hacer una gira, loco. Muchísimas gracias, Perú. Gracias, felicidades al Grupo 5. ¡Los quiero, Perú! ¡Los quiero!
1: 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La hora.
2: Son las 11 de la mañana y 33 minutos.
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0: en Tabo Cast Mix, El Ángelus.
1: El ángel del Señor anunció a María
0: y concibió por obra del Espíritu Santo.
1: He aquí, la esclava del Señor.
0: Hágase en mí según tu palabra.
1: Y el Verbo se hizo carne
0: y habitó entre nosotros.
1: Ruega por nosotros, Santa Madre de Dios,
0: para que seamos dignos de alcanzar la promesa de nuestro Señor Jesucristo.
1: Gloria al Padre, al Hijo y al Espíritu Santo,
0: como era en un principio, ahora y siempre, por los siglos de los siglos. Amén. Oremos. Te rogamos, Señor, que derrames tu gracia en nuestras almas, para que los que por el anuncio del ángel hemos conocido la encarnación de tu Hijo Jesucristo, por su pasión y su cruz, seamos llevados a la gloria de la resurrección, por el mismo Cristo nuestro Señor. Amén.
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1: Una de la tarde y un minuto.
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0: esa bonita noche. Y qué maje con mis chicos, con mis músicos. Estamos pasando un segundo año de aniversario.
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0: Nos ubicamos en las 5 de la tarde, 14 minutos. Atentos a la hora 5 y 14 minutos, a la hora a nivel nacional. Salve, salve para mi pata Michelle Córdoba. Me visita porque lo diga Michelle Córdoba. Saludos. Bueno, toda la gente que está llegando a Quiruica, bienvenidos. Mañana tienen una gran responsabilidad. Empezó la ley seca desde las 8 de la mañana y será hasta el día lunes 8 de la mañana también, ¿ah? Frío tomar, por algunos. Porque si la sabes hacer, la hacemos linda, la hacemos linda. Pásame la voz nomás, ¿ah? Disponibilidad total.
1: ¡Buena!
0: Soltería total, disponibilidad total. ¡Estamos de vacaciones!

Atención, Quirovilla y alrededores. Quirovilla, unamos nuestros corazones, cruzada de solidaridad a favor de la señora Simona Rodríguez e hija Milixa Álvarez Rodríguez. Bueno, que ahí en el flyer le han puesto Melisa, ¿no? Pero bueno, es Milixa. Bueno, toda la gente maravillosa de Quirovilla lo conoce. Milixa Álvarez Rodríguez. Los familiares de nuestro amigo bastante conocido, señor Marcial Álvarez. Y bueno, la señora Simona Rodríguez, la esposa del señor Marcial, y bueno, la hija Milixa Álvarez Rodríguez, han sufrido un accidente en la ciudad de Trujillo. Y bueno, tras un accidente con quemaduras graves, necesitan nuestro apoyo para cubrir los gastos de sus operaciones. 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Bajo la conducción del profesor Walter López, y quien te habla, John Julián. Cada aporte cuenta, súmenle y comparte. Hoy por ellos y mañana por cualquiera de nosotros. Así que Quirovilca ya lo sabe, toda la población quirovilquina están invitados a participar de la cruzada de solidaridad a favor de la señora Simona Rodríguez y de su hija Milixa Álvarez Rodríguez. Miércoles 7 de octubre desde las 6 de la tarde en Radio Tabo Mix. La cruzada es para poder apoyar a la señora e hija, ¿no? Tras sufrir un accidente de quemaduras graves en la ciudad de Trujillo. Esperamos su aporte voluntario de toda la población quirovilquina. Bueno, claro, estaremos también en la transmisión en vivo y en directo, como tiene que ser, para que así podamos llegar a más personas, a más ciudadanos también, para que puedan enterarse de esta grave situación que viene atravesando la señora Simona Rodríguez e hija Milixa Álvarez Rodríguez. Apoyamos la cruzada de solidaridad a favor de nuestros pobladores quirovilquinos. 5 de la tarde, 25 minutos, continuando con música. Éxitos y más éxitos que jamás pasarán de moda.

0: saludo especial para mi comadre Arcelis Borjas.
1: Séptimo aniversario.
0: Mi ahijada Arlet.
1: Sí, ¿no? Oye, Betón y Rosado.
0: Bienvenida a Estudio de la Radio.

0: este miércoles 7 de octubre, 6 de la tarde. Ven, participa y apoya en la cruzada de solidaridad a favor de la señora Simona Rodríguez, la hija Milixa Álvarez Rodríguez. Hoy por ellas, mañana por nosotros.
1: Tremenda canción, tremenda.
2: Hoy sábado, la respuesta ganadora es Boca. Hey,
0: iniciamos sábado, fin de semana, por supuesto, impresionante. Sobre todo un octubre de mucha bendición, de mucha paz, de mucha tranquilidad.
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0: Esperamos que
2: llegó la
0: de un mes relajante.
2: Hey, hey.
0: ¿Sí o no?
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0: Comadre.
3: Sabrosito.
0: 5:30 a la hora de nivel nacional. Son las 5 de la tarde con 30 minutos. Un especial para toda la gente maravillosa que comparte la programación de la radio nacional de la tarde en diferentes lugares.
2: ¿Dónde está? La gente más chelera. ¿Dónde está?
0: La gente que está llegando aquí lo ubica, bienvenidos y bienvenidas, chicos, chicas. Activados, activados. Son los 94.5 de tu radio, Tabo Camí.

Soy a las 4, perdón, a las 5 de la tarde, 48 minutos, 5 y 48, la hora en Tabocas. Estamos en los 94.5, Radio Tabocas, Mixla, Radio de Quiruvilca. 5 de la tarde, 48 minutos. ¿Cómo avanza la hora? ¿Cómo avanza?

0: Al toque, pausa comercial. Retornamos con más música. No se muevan, no cambie su dial. Porque seguimos con más éxitos este fin de semana, sábado 3 de octubre. Retornamos.
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Nos ubicamos en las 6 de la tarde con 7 minutos. La hora a nivel nacional, 6 de la tarde con 7 minutos, amigos oyentes. Ahí está toda la gente activada, por supuesto, mediante las redes sociales, mediante todas las plataformas. Bienvenidos y bienvenidas a la siguiente hora del programa. Desde los estudios principales de Radio Taboca Mix, Centro de Quirúrgica, para el Perú y el mundo entero.

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Este miércoles 7 de octubre, a partir de las 6 de la tarde, estaremos llevando a cabo la cruzada de solidaridad a favor de nuestras paisanas de esa localidad de Quirovilca, por supuesto. 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El hecho ha ocurrido en la ciudad de Trujillo. El motivo, ayúdanos a ayudar en esa cruzada de solidaridad este miércoles 7 de octubre a partir de las 6 de la tarde, bajo la conducción del profesor Walter López y quien te habla, Jean Julián. 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Ya lo sabes, miércoles 6 de la tarde.

Nos ubicamos ya en las 6 de la tarde con 17 minutos, la hora a nivel nacional, 6 con 17. Saludos especiales para todos ustedes, grandes amigos y amigas quienes comparten la programación de la radio. Ahí está la radio en la tarde. La gente que también está siguiéndonos a través de las redes sociales, muchos saludos para ustedes y gracias, gracias. Dale tap, dale tap, tap.

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1: Para Karencita Jara, un saludo muy especial, un fuerte abrazo. Saludos, atención para mi pata Javier Quispe Burgos. Ahí está el profesor de la institución educativa Manuel González Prade, que lo diga claro. ¿Cómo no recordarlo, profe? Muchos saludos, muchas bendiciones. 6:30, la hora a nivel nacional. Recuerda que también nos puedes escuchar en vivo a través de www.radiotabocamix.com.pe. Estamos en todas las plataformas.

Es un golazo, es un exitazo musical. Víctor Manuel de Perú, Loco por ti. 6:34, la hora en toda Perú, 6:34. ¿Y quién se anima? ¿Quién se anima? Se me seca la garganta.

amigos de la sintonía, el saludito muy especial para toda la gente maravillosa que, bueno, nos sigue a través de las diferentes redes sociales, en todas las plataformas. Muchas gracias, ¿verdad? Para todos ustedes, saludito muy especial. Saludos de atención para toda la gente maravillosa de Porvenir, la gente de Florencia de Mora, también la ciudad de Trujillo, también nos escucha a todo volumen. Ahí está el programa, 6:39. Bueno, el día de hoy estamos hasta las 7 nada más, ¿eh? Mañana no hay programa, acá retornamos el lunes de 3 a 5 de la tarde o a 6 de la tarde en nuestro programa oficial.

Empezó el rico frío en Quirubilca, rinconcita cerca del cielo. Da la bienvenida siempre a sus hijos, no sé, Quirubilquinos. Bueno, y a toda la gente que nos visita también de diferentes

Recuerda que ese miércoles 7 de octubre todos apoyar a favor de la señora Simona Rodríguez e hija Milixa Álvarez Rodríguez, que, bueno, sufrieron un accidente de quemaduras de gravedad y se encuentran en la ciudad de Trujillo. Y bueno, desde Tabogas tenemos que apoyar a toda la gente maravillosa de Querubica y alrededores, ¿eh? Ya lo sabes. Miércoles 7 de octubre, 6 de la tarde, a través de Radio Tabogas Mix. Tenemos en vivo, tenemos en vivo.

0: son del Duque.
1: El saludito especial, atención, para la gente maravillosa que, bueno, disfruta de esta boca, ahí será de la tarde, todo volumen. Buenas noches, Luchito Luján. Saludos para la promoción 2007, Quinto B, Ricardo Palma. También activado, por supuesto, Instagram del programa. Muchas gracias por seguirnos. Oye, Becano. Saludos para Becano.

0: A los amigos que recién están ingresando al TikTok, buenas. Buenas tardes, bienvenidos y bienvenidas. Ya nos vamos, parte final del programa, nos vamos. Recuerda que este 18 de octubre en Quirúrgica se presenta por primera y única vez, totalmente gratis. Reinaldo de Gran Sexteto, Grupo Alegría, Sugar Adams y Raúl Arquínico, totalmente gratis. En homenaje a nuestro amigo y paisano, nuestro vecino, Elías Cifuentes Valderrama.
1: Señora Violeta.
0: Un año de su partida. Y gracias a él, pues, a este homenaje a Elías Cifuentes Valderrama, se realizará el tonazo totalmente gratis. Y también habrá movilidad de Trujillo a Quirúrgica y Quirúrgica a Trujillo. Así que, quizás en Trujillo quiera venir, ven. Vamos a acompañar al Rosario. Luego el tonazo gratis. Tonazo gratis, ¿verdad? Entrada gratis. Baila con Reinaldo, Grupo Alegría, Kevin Adams. Ya lo sabes. Ah, y Raúl Arquínico, claro. Gratis.

amigos de la sintonía. Todo principio tiene su final. Y nosotros, amigos, hemos llegado a la parte final del programa. Nos vamos, retornamos el día lunes, Dios mediante. Mañana cumplan con su deber como tiene que ser, como verdaderos ciudadanos, ¿ok? Muchas gracias. Y bueno, sobre todo hay que celebrar el triunfo de mañana. Gane quien gane, siempre con la bendición de Dios. Muchas gracias. Hasta la próxima, Julián. Lunes, 3 de la tarde, estamos contigo, si Dios permite. ¡Chao! ¡Nos vemos!

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